0: sucediendo es prueba de aquello. Saludos a los queridos amigos. El municipio puede sobrevivir a falta de presupuesto, pero rara vez sobrevive a la quiebra moral de sus instituciones.
1: Por acá dicen España campeón 2026.
0: John González va con España.
1: Sí, va con España.
2: Él es anti-Messi,
1: Creo que hasta yo mismo, porque te juro que yo estaba feliz cuando Inglaterra estaba ganando, pero cuando en el entretiempo comenzó...
0: Te cerraron como dicen los partidos, te cerraron el...
1: Sí, la trompa, hay que decirlo así. No. 7 de la noche, nosotros nos vamos.
0: Dale, Argentina.
2: Gracias. Sí,
1: yo también, yo creo que gana España. Por penales gana España.
2: Gracias. Argentina 2-1. Gracias por la invitación. Gracias, Johan. Gracias, compañero.
0: Vamos a comer a las papas.
2: Y pues bueno, quedan criterios divididos. Johan está 100% convencido que necesita gente preparada. Y es lo correcto. Es lo que debería hacer.
1: Argentina
2: claro
1: campeón.
2: Que sí, la preparación es súper importante, pero también es muy importante la honestidad, los valores, la ética, el amor, aquello que puedas ofrecer a la ciudadanía y aquello que sea, que marque tu esencia, que es lo más importante.
1: Así es, 7 de la noche, nos vamos,
0: señores. El día lunes técnicamente va a estar con nosotros Alvario, el candidato de Avanza.
1: Ya te confirmó. Pues tienes que llamarlo como 10 veces.
0: Ya lo voy a volver a llamar, pero
1: el señor de los huevos.
0: Los huevitos.
1: Oye, no. Ese ya estaba regalando, eso parecía un huevo corny, pues.
0: Los huevitos al barrio. Nos vamos, señores, hasta el día lunes con más. Chao.
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4: 19 horas, 4 minutos.
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2: Claro que sí, ya estamos arribando a las 19 horas con 17 minutos, 19 horas 17 minutos, estamos saludando a nuestros grandes amigos que en esta noche están conectados a la señal de la 93.5 para compartir junto a nosotros lo mejor de la música bohemia, música rocolera en esta noche a través de la 93.5 y este es su programa San Viernes Pegajoso. Quiero saludar a nuestros amigos que en esta noche están conectados a la señal de la 93.5.

0: 5 para Franklin Paneso y toda su gente maravillosa que en esta noche están disfrutando de la buena música, de esa música popular. ¿Qué tal? Buenas noches también a nuestro amigo el ingeniero Marco Troya Fuerte, también a nuestro amigo también de Tecniforros Méndez, a Taller Industrial Moreira. Buenas noches a don Kelvin Moreira, el ingeniero Kelvin Moreira, a don Luis Méndez. También full sintonía en esta noche, compartiendo junto a nosotros lo mejor de la música rocolera. Franklin Castillo, ¿qué tal? Buenas noches. Marianita Tobar, don Ruperto Ortiz, también está en primera fila escuchando nuestra programación. Allá en la 17 de marzo, don Ricardo Gutiérrez, buenas noches. A mi pana Andrés Pincay, el popular bolerito. Oiga, por ahí me encontré al niño también que me dijo, Angelito, por esta noche lo voy a escuchar, así que póngase eso. Esas rocolas, esas cortavenas, listo, mi pana. Sí, por ahí está con galeita.
1: Ignacio Pérez. Sí, don Ignacio Pérez.
0: Sí, el popular Nachito. Allá. Don Rolando Galea también está full sintonía en esta noche. Sí. Quiero agradecer a las firmas comerciales que en esta noche se han hecho presentes para auspiciar nuestra programación. Quiero agradecer al ingeniero Marcos Troya Fuertes. ¿Qué tal? Buenas noches. El auténtico palabra de gallero. Buenas noches. Gracias por apoyar nuestra programación. 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Buenas noches. Gracias por estar siempre auspiciando nuestra programación. Conmigo puedes comunicarte marcando el 0985-458-967. Es la línea de WhatsApp totalmente habilitada para que tú puedas enviarnos tu petición musical o hacernos llegar tus sugerencias. Ya de inmediato, el saludo de nuestro compañero, el licenciado José Enrique Rodríguez Rengifo. ¿Qué tal, licenciado? Bienvenido, muy buenas noches.
1: ¿Qué tal, Angelito? Buenas noches para usted, buenas noches también para los amigos oyentes de Única 93.5 FM. Sean bienvenidas y bienvenidos a San Viernes Rocolero, hoy 17 de julio del año 2026, otro fin de semana. Como siempre, dando gracias a Dios por habernos permitido llegar a esta noche para compartir con ustedes lo mejor de la música rocolera, lo mejor de la música bohemia, a través de Única 93.5 FM. 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Gracias, mi estimada doctora, por apoyarnos una vez más en este subprograma de todos los fines de semana, San Viernes Rocolero. 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Bueno, mensajes, sugerencias musicales con el compañero Ángel Tobal y ya se viene la primera descarga musical.
0: Claro que sí, conmigo puedes comunicarte marcando el 0985-458-967. Es la línea de WhatsApp totalmente habilitada, ya sabes, entonces, para que nos hagas llegar tu petición musical o también enviarnos tu sugerencia. Aquí estamos con la primera descarga musical.
1: Cecilio Alba viene a cantar esto que se titula La Otra.
0: La Otra, con Cecilio Alba.
1: Aquí en San Viernes Pegajoso.
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8: Claro que sí, ya estamos arribando a las 19:33, 19:33. Estamos saludando por acá a nuestros amigos en esta noche. Están conectados a la señal de la 93.5. Don Julio García Briones, ¿qué tal? Buenas noches también. Para don Aníbal Arechúa. Para don Walter Terán, muy buenas noches allá por el sector del Puente Sur. Don Rolando Galeas, acá en Santa María. Alex Lindado, en la isla del río Quevedo, don Simón Buste, allá en la parroquia hermana 7 de octubre, Luis Fernando Miranda en el desquite, para el pana Jorge Tamayo, van escuchándonos en la Pro Mejoras, para el varón en la unidad 20, de la unidad 26, él está en su casita ya escuchándonos allá en la parroquia hermana El Guayacán, para don Jiménez de la unidad 17 también de la cooperativa Plaza, él está en la parroquia 7 de octubre. Vámonos para acá con recomendaciones. 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Como alcalde del Cantón Valencia, demostró el deseo de transformar este noble cantón. 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Como secretario general del agua, también fue un hombre que trabajó por el bienestar de todos los ecuatorianos. El ingeniero Marcos Troya Fuertes, palabra de gallero. ¿Qué tal? 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Bueno, por acá con más recomendaciones. 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Estamos arribando a las 19:37, 19:37.
9: 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Muy buenas noches, mi estimada doctora. Gracias una vez más por apoyar esta su programación de los fines de semana. Saludos cordiales para usted. Excelente fin de semana. Muy buenas noches. Son las 19:37. 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También deseando felicidades a Mocache en sus fiestas patronales en honor a la Virgen del Carmen. Felicidades le desea el ingeniero Peter Plaza a todos los mocacheños en las fiestas patronales del Cantón Mocache. 19:39.
8: Claro que sí, estamos arribando a las 19:39. 19:39. Rubén Sánchez, el todólogo. ¿Qué tal? Buenas noches. Gracias por ese reporte de sintonía. Escuchando también nuestra programación allá en la parroquia urbana San Cristóbal. Oiga, por acá nos envían ya los mensajes. Comenzaron a llegar los mensajes. Ya. Dice que coloquen el tema ansias, dice. No sé quién canta, pero dice ansias. Bueno.
9: Ah, ya. Bueno, ya lo estaremos ubicando aquí en la carpeta, aquí, oyentes de Única. Pero antes, mensajes, sugerencias con el compañero Ángel Tobar.
8: Claro que sí, conmigo puedes comunicarte marcando el 0985-458-967. Esa es la línea de WhatsApp totalmente habilitada para que tú puedas comunicarte con nosotros, nos envíes tu petición musical o nos hagas llegar tus sugerencias. Aquí estamos arrancando con una nueva descarga musical.
9: Y viene justamente el tema que han solicitado, ansias, pero en la voz del estilo de Lucho Barrios, tema del año 1970. Es una hermosa canción que vamos a escuchar en la voz del inolvidable Lucho Barrios, Ansias.
8: Ansias, con Lucho Barrios, aquí en San Viernes Pegajoso.

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6: Ya estamos arribando a las 19:50, 19:50. El saludo para mi pana Pancholín, mi brother. ¿Qué tal? Buenas noches. También el saludo para Carmen Zamora González, mi pana Federico Quiñones Napa. Buenas noches también al doctor Gonzalo Rivera Quintana. ¿Qué tal? Para Pepe Toño, el saludo. ¿Qué tal? Buenas noches. Al licenciado José Antonio Ochoa Ochoa, fiel oyente también de nuestra programación, que una vez fue parte de esta programación. Él fue el que inició en esta programación del San Viernes. De este, claro que sí. Él fue la persona que, como quiera, estuvo al frente desde el inicio de la programación. Ya después, y ahora pues ya, ya no lo dejan. Ya le dicen, no, usted quédese nomás en casa, está peligroso, no me haga sufrir porque yo sufro demasiado, no puedo dormir, estoy con los nervios, se me alteran, entonces...
7: El hombre, para no conllevarle la contraria a la mujer, es obediente.
6: Es obediente, claro, él hace caso, muy obediente, es porque él quiere mucho a su señora esposa. Entonces no la hace sufrir. Entonces ya, pues ya, mi hija, ya le voy a conseguir entonces un trabajito en la mañana y en la noche estoy junto a usted. Aquí en casa, todas las noches, ya en la tarde, ya está tranquilito en casa. Ese es Pepe Toño, un gran caballero. 19:52, nos vamos a Taller Industrial Pane. 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Ya estamos arribando a las 19:56, 19:56.
8: Seguimos con más de la programación en este fin de semana, oyentes de Única en FM 93.5. 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Muy buenas noches, mi estimado ingeniero. 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
6: 19:57, por acá nos llega un mensajito y dice: buenas noches, Angelito, te mando un saludo, Héctor y Medardo Saltos, Marianita Tobar, ¿qué tal? Buenas noches. Por ahí está Mateo Garzas, también está escuchando nuestra programación de San Viernes Pegajoso, y esto es allá en el Cantón Buena Fe. Y por acá también nos enviaron otro mensajito y nos piden un temita musical que dice Huye de mí. No sé con quién
9: calla. Ah, ese Máximo León.
6: Huye de mí, bueno.
9: Máximo León es.
6: Máximo León.
9: Claro, él es.
6: Muy bien, entonces.
9: El Tigre de Urbinajado.
6: El Tigre de Urbinajado. Ya estaremos complaciendo a nuestros amigos quienes están, pues, interactuando con nosotros a través del 0985-458-967.
8: Listo. Oiga, saludemos a los amigos, después se van a resentir. Y de una los voy saludando. Para nuestros amigos, para don Vinicio Guato en el Cantón El Empalme, también escucha esta programación, el colega Javier Guato, a su papá también, para don Amable Guato en el Cantón El Empalme, buenas noches también para Guachito Arias, el Vinceñito, no se pierde nunca una programación de San Viernes, saludos cordiales Guachito Arias, también para don Ecuador Barresueta, don Ecuador Barresueta,
9: mil amores,
8: Pedro Infante de Quevedo, don Ecuador Mayorga Luna. Él también escucha la programación, don Carlos Julio Salcedo. Muy buenas noches, grandes oyentes de Única 93.5. Entonces vamos complaciendo al que pidió el tema Huye de mí, en la voz y estilo del Tigre de Urbinajado, Máximo León.
6: Huye de mí con Máximo León.
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0: Ya estamos arribando en las 20 horas 14 minutos aquí en la programación de los viernes, como es San Viernes.
1: Oiga, y Pompeyo Anzuategui también escucha la programación. Pompeyo Anzuategui, Ángel Vicente Ponce, Ponte 11.
0: Claro que sí.
1: Buenas noches.
0: Osvaldo Jami, ¿qué tal? Buenas noches.
1: Claro, también nuestro amigo ¿cómo es? ¿Cómo? El panita
0: ¿Cuál se llama? Ángel Vicente Ponce, por ahí está Pompeyo Anzuategui.
1: Aunque les guste o no les guste.
0: Marco Buste, claro que sí. Claro,
1: también saludé en estos días con el colega José Alfredo Monroy.
0: Alfredo Monroy Arellano, claro.
1: Sí, señor.
0: Sí.
1: ¿Qué tal? Oiga, buenas noches. Yo no sé cómo hace para atender Lucho Villa Moreira las Sagradas Escrituras y acá escuchándonos a nosotros. ¿A quién le parabola?
0: ¿A quién asunta, dicen en el campo? Claro que sí. Oiga, él escucha un momento nomás la radio.
1: Ah, ya.
0: Ya, y ahí ya se dedica a las Santas Escrituras.
1: Oiga, también no le he visto a Agapito. Agapito Regalado Contento, ¿qué será que está?
0: Por ahí anda en el 19.
1: Ah, ya, entonces los días que no lo vi.
0: En la línea 5.
1: Los días que no lo vi, entonces debe haber estado.
0: Me imagino yo,
1: tal vez.
0: Claro.
1: ¿Ah?
0: Doña Yoko, ahí lo tiene derechito, Agapito.
1: Si qué no, barbaridad.
0: Que le vuela.
1: Agapito a extrañar su vida de soltero.
0: Claro que sí. Oiga, tenía libertad. Pues y ahora de casado. Doña Yoko lo carga, pero.
1: A 2.40.
0: Ay, Diosito lindo. Como esos ratones cuando ven al gato.
1: Chuzo, dicen, ¿qué me metí?
0: Que me metía cosas de hombre.
1: Claro. Camisa de once vara.
0: Claro que sí, 20 con 16 minutos. Vámonos con recomendaciones por acá. 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

0: 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Ya estamos arribando a las 20 horas con 19 minutos aquí en el programón de los viernes, como es San Viernes Pegajoso.
1: Seguimos con más de la programación aquí en Única 93.5. 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Las 20 horas con 21 minutos, seguimos receptando mensajes y sugerencias musicales con el licenciado Ángel Tobar.
0: Claro que sí, conmigo puedes comunicarte marcando el 09 0985 458 967. Por acá nos envían otra petición musical de Jenny Rosero. Me das pena, dice.
1: Ah, ya.
0: Muy bien, entonces. Ya nosotros estaremos complaciéndonos a nuestros amigos que se conectan al 09 0985 458 967. Esta es la línea de WhatsApp totalmente habilitada para que tú puedas hacernos llegar tu petición musical o enviarnos tu sugerencia. Entonces aquí estamos arrancando con una nueva descarga musical.
1: Viene a continuación Leonardo el Quique Vega con El Carmín de Tus Labios.
0: El Carmín de Tus Labios con Leonardo el Quique Vega
1: aquí en San Viernes Pegajoso.

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6: Ya estamos arribando a las 20:34, 20:34. Vámonos por acá con recomendaciones. 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Ya estamos arribando a las 20 horas 37 minutos, 20:37.
7: Avanzamos con más de San Viernes en este fin de semana. 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
6: 20 con 39 minutos, 20 horas 39 minutos. El saludo para Evita Troya, allá en el Cantón El Empalme. ¿Qué tal? Buenas noches. También por acá para nuestros amigos del Cantón La Maná.
7: Ya.
6: Para el abogado Jorge Villarreal. ¿Qué tal? Buenas noches. También a la licenciada Narcisa Lema Guamaní, también fieles oyentes de nuestra programación. Para el alcalde Polo Carrera.
7: Hipólito Carrera Benítez.
6: Claro que sí.
7: Muy bien, saludos cordiales. Gracias por sintonizarnos, oyentes de Única. Bueno, oiga, y la que se dejó ganar el apodo.
6: Ajá.
7: Y claro, ahora hay hartos,
6: claro,
7: lugares con el apodo de ella.
6: A la Tuti.
7: ¿Ah?
6: A la Tuti, ¿qué tal? Allá en, esto es en el recinto del Guineo.
7: Ah, ese es para la vía a Ventanas.
6: Claro que sí.
7: Muy bien.
6: La Tuti. Oiga, por acá nos piden un temita, imaginación, dice. Imaginación. No sé, dice que es con el Cholo Berrocal, pero no sé, ahí sí.
7: Vamos a buscarlo ya en un momento, pero oiga, el tema que vamos a escuchar, esto fue algo anecdótico, de un colega de nosotros que estaba disque tirándoselas a DJ.
6: Ah, ya.
7: En vez de poner el valse para que bailen los recién casados, les puso esta. El divorcio. La de ¿cómo es? Máximo Escalera.
6: De Máximo Escalera.
7: Oiga, yo no sé cómo.
6: Oye, no lo sacaron.
7: No sé cómo antes no lo
6: linchan. Escobazo.
7: Sí. A Escobazo, o casi lo linchan. Claro. Por cometer semejante.
6: Exabruto.
7: Claro. Imagínese usted, a unos recién casados ponerles el divorcio de uno.
6: Dios mío. Ya
7: es. ¿Qué es que le pasó a ese caballero?
6: Que no estaba de repente malanochado.
7: No sé.
6: ¿O pasado de trago?
7: No creo.
6: No,
7: no creo. Pero bueno, esa es la canción que vamos a escuchar en este momento, la de Máximo Escaleras con Piedacita Lazo. Esto es El Divorcio.
6: El Divorcio con Máximo Escaleras, aquí en San Viernes Pegajoso.

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1: Ya estamos arribando a las 20 horas con 48 minutos aquí en el programón de los viernes, como es San Viernes Pegajoso. El saludo para Jonathan Alves de Quevedo.
2: ¿Cómo se llama? César Salvatierra.
1: César Salvatierra.
2: ¿Dónde que vive el pana? En Villafranca.
1: En Villafranca.
2: Ah, ya, ahí claro.
1: Mi pana. César Salvatierra. El saludo para, también para Víctor. Para Víctor y nuestro amigo también, nuestro amigo Víctor Álava. Víctor y Pedro Álava. En Mueblería Álava, también escuchando nuestra programación. Vámonos por acá con recomendaciones. 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Vamos por acá con más recomendaciones. 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Ya estamos arribando a las 20 horas 52 minutos.
2: Seguimos con más de San Viernes en este fin de semana, porque su salud es lo primero. 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
1: 20:54, 20:54. El saludo para Johnny Petao Olvera. ¿Qué tal? Buenas noches. También escuchando nuestra programación. Ahí está, allá en el cantón. ¡Buena fe!
2: Allá. Allá también está Don Telorino.
1: Sí, ahí está.
2: Don Telorino, ¿no? Y el otro amigo, Clelio.
1: Don Clelio también, oiga, escuchando nuestra programación. En el Paraíso, la 14, saludamos a Pastorita Saltos.
2: Allá
1: a
2: también.
1: Jaime Muñoz.
2: Allá también está Don Espergencio.
1: Sí, allá está, ya vi, ¿ah? Un Espergencio.
2: ¿Allá?
1: Sí.
2: Oye, ¿y de dónde habrá salido ese nombre?
1: Oiga, ¿ah? Dios mío, lindo, que toman habitas son.
2: Bastante folclóricos para poner esos nombres.
1: Oh, Dios mío, lindo.
2: Es como el caso de Lolito.
1: Claro. A Lolo Álava, que don Hugo sí
2: lo vaciló por el nombre.
1: Sí, pues. Dice, la señora o señorita Elsie Dolores Álava.
2: Elsie María Dolores de las Mercedes.
1: Elsie María Dolores de las Mercedes Álava. Qué bestia. Dice, no, ninguna señora ni señorita. Yo soy el ingeniero Elsie María Dolores de la Mercedes.
2: ¿Y eso? A ver, deja ver la cédula. Oye, ¿y ese nombre?
1: Oye, ¿tú por qué te pusieron ese nombre?
2: Dios, ¿y ese nombre?
1: También te dice nombre, ese nombre de mujer.
2: Claro. No le hizo caso.
1: No, le dijo. Ese nombre no me lo va a cambiar Don Hugo, dice, porque ese nombre me lo puso mi madrecita. Me puso ese nombre y con ese moriré.
2: No, pero ese nombre es de mujer, pues. ¿Cómo es eso?
1: Cámbiate ese nombre,
2: ¿no? Vea usted. Y que no le haya hecho caso a Don Hugo.
1: No, y ahí le dijo, mejor que te ponga Lolo.
2: Ahí, ¿Lolo?
1: Sí, ahí quedó con Lolito.
2: Ah, también. Con Lolito. Ah, bueno. Bueno, entonces seguimos con más de la programación aquí en Única 93.5. Oiga, esta petición nos la hicieron a usted al número del compañero Ángel Tobar. Este es un valse que nos han solicitado de que se titula Imaginación. Aquí lo encontramos con la voz y el estilo otra vez de Lucho Barrios.
1: Claro que sí. Imaginación con Lucho Barrios aquí en San Viernes Pegajoso.

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1: Ya estamos arribando a las 21 horas con 6 minutos. 21 horas 6 minutos. Vámonos por acá en honor al tiempo. 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El ingeniero Marcos Troya Fuerte, el auténtico palabra de galleros, saluda a todos sus hermanos quevedeños y a todos los oyentes de su programa rocolero San Viernes Pegajoso. Ya estamos arribando a las 21 horas 10 minutos. 21 horas 10 minutos.
2: Seguimos con más de San Viernes en este fin de semana, oyentes de Única en FM 93.5. Saludos para mi querido tío abuelo, don Antero Moreira, escuchando la programación. También para mi primo Edwin Moreira Mendoza, escuchándonos allá en San Camilo. Muy buenas noches, primo. Gracias por sintonizarnos, tío. Saludos. Gracias por escuchar también San Viernes Rocolero. 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
1: 21 horas, 12 minutos, 21 con 12 minutos. El saludo para Marco Suárez, el abogado allá. Marco Suárez, allá en la ciudadela, mi país, escuchando también nuestra programación. Para nuestros amigos de acá, el maestro Torres, esto es acá en La Cima, sector La Cima, esto es Vía Valencia. ¿Qué tal? Buenas noches, gracias por ese reporte de sintonía. Vámonos con una nueva descarga musical.
2: Viene a continuación Julio Jaramillo Laurido, el Ruiseñor de América, cantarnos Odio en la Sangre.
1: Odio en la Sangre, con el Ruiseñor de América,
2: aquí en San Viernes, pegajoso.

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5: Ya estamos arribando a las 21 horas con 25 minutos. El saludo para nuestro amigo Don Zambrano, allá en la parroquia urbana 7 de octubre, calle 8ª y la J. ¿Qué tal? Buenas noches, don Julio Zambrano, escuchando siempre nuestra programación de los viernes, como es San Viernes Pegajoso. Saludos al ingeniero Marco Troya Fuertes. Como alcalde del Cantón Valencia, demostró el deseo de transformar este noble cantón. Como prefecto, realizó grandes obras por la grandeza y desarrollo de la provincia de Los Ríos. Como asambleísta, trabajó arduamente para transformar la provincia de Los Ríos. También como en la Secretaría Nacional del Agua, también fue un hombre que luchó y bregó tanto por el beneficio de todos los ecuatorianos. El ingeniero Marcos Troya Fuertes saluda a todos sus hermanos quevedeños y a todos los oyentes de su programa rocolero San Viernes Pegajoso. Vámonos por acá con más recomendaciones. 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Ya estamos arribando a las 21 horas 28 minutos.
6: 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Las 21 horas con 30 minutos, 9 y media de la noche.
5: Claro que sí, estamos arribando a las 21 horas 30 minutos, entonces nos vamos con una nueva descarga musical.
6: Lo mejor del vals criollo del Perú, vienen los embajadores criollos con Zenobia.
5: Zenobia con los embajadores criollos.
6: Aquí en San Viernes Pegajoso.

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1: Claro que sí, ya estamos arribando a las 21 horas con 43 minutos. Vámonos rápidamente por acá con recomendaciones. 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Como alcalde del Cantón Valencia, demostró el deseo de transformar este noble cantón. 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En la Secretaría del Agua también fue un hombre que se entregó totalmente al trabajo para el beneficio de todos los ecuatorianos. El ingeniero Marco Troya Fuerte, palabra de gallero, saluda a todos sus hermanos quevedeños y a todos los oyentes de su programa Rocolero San Viernes Pegajoso. Ya estamos arribando a las 21 horas 46 minutos.
2: Bueno, seguimos con más de la programación, oyentes de Única Veterinaria Salud Animal. 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Son las 21 horas con 48 minutos.
1: Claro que sí, 21 horas 48 minutos. Ya hemos llegado a la parte final de nuestra programación. Nosotros vamos a pasar a retirarnos, no sin antes agradecer a nuestros amigos auspiciantes, quienes han hecho posible que esta programación esté al aire. 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Quien les habla, Ángel Tobar, su amigo de siempre, le dice gracias, amigos, por la atención dispensada a nuestra programación. Nosotros, si así el divino creador de la humanidad lo permite, estaremos el próximo viernes con otra programación similar. Hasta entonces, pasarla bien.
2: Ok, Angelito, gracias por apoyarnos en esta programación de hoy viernes. Gracias a todos ustedes, amigos oyentes, por habernos escuchado y esperando que el programa de hoy haya sido de su total agrado. 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También para nuestros amigos de Veterinaria Salud Animal, allá en el Cantón Mocache, para el ingeniero Peter Plaza, gerente, su amigo de siempre, gracias por apoyarnos. Si así Dios Todopoderoso lo permite, estaremos el próximo viernes cuando el reloj marque otra vez las 19 horas para disfrutar otro programa más de San Viernes Rocolero. Esperando que todos ustedes pasen un excelente fin de semana. Despedimos la programación de hoy con el reencuentro rocolero con Gerardo Morán, Máximo Escaleras, Jaime Enrique Aymara y Fernando Zumba. Y antes que nada, desearle lo mejor de las suertes a nuestro representante de América Latina, Argentina, en la Copa del Mundo, que jugará la final este próximo domingo contra España a las 14 horas hora ecuatoriana este próximo domingo. Feliz suerte para Argentina. Gracias, excelente fin de semana.
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1: 58 minutos.
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3: 22 horas, 6 minutos.
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0: 22 horas, 13 minutos.
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0: 22 horas, 27 minutos.
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0: 22 horas, 41 minutos.
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La tierra más fértil no la hemos sembrado todavía. La más verde primavera todavía no ha llegado. No hemos encontrado todavía el tesoro más grande ni el camino más corto. La más hermosa canción aún no la hemos cantado. Ni hemos comido todavía la fruta más madura, ni hemos bebido el mejor de los vinos. Y estoy seguro que las palabras más dulces que tenemos para decirnos todavía no las hemos dicho. No te vayas entonces, quédate. Quédate conmigo y esperemos juntos los días más felices que todavía no hemos.

0: 22 horas, 47 minutos.
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0: 22 horas, 56 minutos.
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0: 23 horas, 21 minutos.
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0: 23:39.
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0: 0 horas 21 minutos.
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1: 0 horas, 29 minutos.
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0: 0 horas 35 minutos.
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0: 42 minutos.
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0: 0 horas 49 minutos.
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0: la mañana. 9 minutos.
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0: una en la mañana. 16 minutos.
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0: una en la mañana. 29 minutos.
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0: una en la mañana. 44 minutos.
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0: 2:04.
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0: 2:16.
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0: ¡Aló, sí!
1: ¿En dónde estás, Iván?
0: Haciendo unas horas extras, mi amor.
1: ¡Ah, ya! ¡Ven pronto!

0: 2:32.
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0: 2 horas, 44 minutos.
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0: horas, 50 minutos.
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0: 2:57.
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0: 6:14.
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0: 6 horas, 43 minutos.
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2: Y el Señor dijo a Abraham: abandona tu tierra natal y la casa de tu padre y ve al país que yo te indicaré. Haré de ti una gran nación. Te bendeciré y por ti se bendecirán todos los pueblos de la tierra. El Señor dijo a Abraham:

0: 24 horas, un minuto.
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0: 4 horas, 7 minutos.
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0: 37 minutos.
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0: horas, 45 minutos.
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2: 5 horas, 1 minuto.
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0: 5 horas, 7 minutos.
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0: 5 horas, 20 minutos.
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0: 5:35.
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2: ¡Ey, Catire!
3: ¿Qué pasa, Beto?
2: Mire nada más. Andan con el cuento de que tú andas metido en camisa de 11 varas.
3: ¿Yo? ¿Y con qué?

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5: 5:44.
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9: 6:09.
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4: Recordando los grandes éxitos en la voz de Alejandro Chonquí, el oriental que canta.
5: Amigos,

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8: 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Personas que ya tienen hemorroides sufren de estreñimiento crónico y están en peligro de sufrir cáncer al colon. 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Las controla con remedios caseros o simplemente toma algo para calmar y no para curar. Y de esa manera llega el momento de la mala noticia del cáncer al estómago. Toda enfermedad que uno no la cura a tiempo, tarde o temprano, puede ocasionar la muerte. Qué triste es morir antes de tiempo y qué lindo es llegar a nuestra vejez, pero con salud. Es importante que ustedes se cuiden, queridos amigos. 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

0: estamos. Hola, hola. Buenos días, buenos días, buenos días. Hoy ya estamos al aire. Saludos a las cámaras. Hola, ¿cómo están? Buenos días, buenos días. Empezamos en este sábado interesante, impresionante, maravilloso, único. Sabemos que, claro, usted se encuentra al otro lado, pero quien hoy día dirige es nuestra directora, Danita. Buenos días.
1: Buenos días, radio oyentes. Espero se encuentren muy bien. Bienvenidos a este nuevo episodio. El día de hoy estamos todos muy emocionados por este tema interesante que nos está esperando. ¿Qué tal estás tú, Brittany?
2: Muy buenos días, radio oyentes. Gracias por estar escuchándonos. Estoy súper bien, súper feliz, porque hoy va a ser un tema súper interesante que yo sé que a todas las personas les va a encantar y sobre todo a los adolescentes. ¿Y tú cómo te encuentras, Emanuel?
3: Bueno, yo el día de hoy me encuentro súper bien y además que este tema me gusta mucho porque tiene algo de relación con un suceso que ha pasado recientemente. ¿Tú cómo te encuentras, Cristel?
4: Muchas gracias, Emanuel. Yo me encuentro súper bien en este lindo día y agradezco a nuestros radio oyentes por escucharnos un episodio más. Y soy su cómplice, Cris.
2: ¿Tú cómo te encuentras, Jocelyn?
0: Al otro lado de la línea, allá en el otro continente. ¿Cómo está, Jocelyn? Sí, Jocelyn.
5: Muy buenos días, radio oyentes y a quienes nos están visualizando. Uh-huh. El día de hoy tenemos un tema súper interesante. No puedo decir que estoy emocionada porque me queda corto. Así que esperando que tengan...
0: Uy, qué impresiva.
5: Así esperando que tengan un excelente día. Con ustedes les saluda su cómplice Jocelyn. ¿Y tú cómo te encuentras, cómplice Karina?
6: Muy buenos días, queridos radio oyentes. Gracias por sintonizar la Radio Única para escucharnos el día de hoy. Les habla su cómplice Karina. ¿Cómo te encuentras hoy, mi cómplice Jen?
7: Muy buenos días, radio oyentes. Me encuentro muy bien, gracias a Dios. Estoy muy feliz al saber que voy a compartir este espacio tan importante el día de hoy.
1: Bueno, hoy hablaremos sobre un tema muy importante porque son decisiones que afectan al presente y a nuestro futuro en el país. El tema es el papel en la política de los jóvenes.
0: ¿De los jóvenes? Oiga, qué interesante saber eso, ¿ah? Hay algunos que dicen que de pronto que es muy jovencito para estar en política.
1: Sí, pero una edad no define tus pensamientos, tus decisiones, tus acciones.
0: Y sus valores.
1: Exacto.
0: Porque hay muchos que de pronto tienen experiencia en robar. Sí, realmente que es tremendo, ¿no? ¿Dónde será? ¿En qué país? No sé, no creo que sea aquí tampoco, ¿no? No.
1: Bueno, en todos lados hay gente buena y gente mala.
0: A eso sí. Pero bueno, directora, seguro que hoy día se luce, hoy día teniendo a muchos referentes políticos. Pregúntele ya, por ejemplo, si el joven Dedos Mágico también, si él algún día incursionaría en la política. Ya está el joven Dedos.
1: No. Dice que no.
0: Que no. Mire, sí. Ya empezó a hablar los dedos. Bueno. Entonces, Danita, directora, todo suyo.
1: Bueno, vamos a analizar factores que influyen en la participación de los jóvenes en la sociedad. Brittany, ¿Qué nos puedes decir sobre este tema?
0: Vea eso, Brittany. Usted
2: bueno,
0: ha investigado mucho, según conozco por ahí.
2: Sí.
0: Bueno.
2: Hablando sobre la participación de los políticos, de los jóvenes, yo quiero explicarles sobre la desinformación. Según UNESCO, muchas personas terminan dando información falsa, a veces accidentalmente o deliberadamente, pero que terminan afectando en la democracia y sobre todo en la participación política de los jóvenes, ya que la UNICEF especifica que la información falsa, los deepfakes, hacen que sea más que dificulten la participación política de los jóvenes porque son los que más están en las redes sociales y sobre todo en el algoritmo,
0: el algoritmo.
2: Y terminan afectando y hace que los adolescentes, no sé si se ha escuchado mucho, de que dicen: a mí no me gusta la política, no me interesa la política, o prefiero no meterme en esos temas porque no los entiendo, y terminan defectuando su opinión crítica y solo terminan haciendo lo que sus familiares o que un amigo ve. Uno le pregunta sobre algo, sobre qué opina, sobre un movimiento social, solo simplemente dicen no, o lo que diga mi mamá, o lo que diga mi papá.
0: ¿Y usted qué opina en ese caso, mi estimada Brittany? Usted me dijo una palabra, que muchos jóvenes manifiestan que no les interesa la política.
2: O que les parece aburrida, o que dicen
0: que es
2: muy
0: ¿qué le parece?
2: Difícil.
0: ¿Qué le parece a usted?
2: No, yo opino de que uno, para poder saber el futuro del país y poder entender, tiene que tener un contexto social y político de lo que pasa en su día a día. Porque siento que sería muy ignorante solo como que tomarlo ligero, decir, no, eso es aburrido. O cuando ella crezca, o cuando ella entre a la universidad, o si yo voy a la carrera de política o derecho, me va a interesar, si no, no. Ya, cuando debería ser algo que todos deberíamos tomar en cuenta y que se debería hasta explicar en la educación.
0: Dijiste muy claro en tu subtema. ¿Sí se dio cuenta, Anita? Dijiste, entonces tiene que ver con la desinformación. Entonces va la diferencia, ¿no? Que sí. Los chicos dicen, no me interesa la política porque ven a personas que se meten en política pero que no son políticos, sino que son politiqueros.
2: Exacto.
0: Que es completamente distinto, ¿no? Porque la política es distinto. Y eso ya lo vamos a ir viendo, que es que realmente es mega política, ¿verdad?
2: Sí.
0: Directora, mire lo que menciona su cómplice en esta mañana, ¿sí?
1: Es verdad, hoy en día es más fácil encontrar la información falsa que verdadera. ¿Mm? Y muchos jóvenes se guían por lo que quieren los padres, lo que piensan los padres que es mejor, ¿mm? Pero es importante decidir algo porque creemos que nos conviene.
0: Ah, ¿y qué pasa ese niño que de pronto, o esa señorita, o ese joven que de pronto escucha que el papá, porque sí hay, ¿eh? Que algunos están ahí con un caudillo, ni siquiera con una persona aquí, ¿eh? Y dicen, no, mijo, vote por él. ¿Por qué, papá? No se vota. Punto. ¿Qué le dirían a ellos? ¿Qué le dirían?
1: Que está muy mal, pues, porque tiene que el niño decidir, según lo que sus conocimientos sobre el tema, decidir algo que le conviene para su presente y para su futuro.
2: Tiene que aprender, o sea, los padres tienen que enseñarles a sus hijos a que tengan opinión crítica, que aprendan a debatir ideas y sobre todo a hablar temas nacionales, que se hable del país o también internacionalmente del mundo.
0: Y cuando subrague por alguien, mire su historial también, ¿ah?
2: Sí.
0: Sí.
2: Hay personas que dicen, pero sí, puede ser que un político o alguien de un movimiento social súper importante esté ahí, pero su historial dice otra cosa, que tal vez mató a alguien, y entonces como, tuvo casos de
0: corrupción.
2: De corrupción o de pedofilia, cosas así.
0: Dígalo.
2: A tú te digo que te informes y aprendas a valorar el contexto social de tu país.
0: Directora, ve aquí. Oiga, usted no tuvo hoy día ninguna anestesia. Mandó directo ahí, ¿eh? Vea eso. ¿A qué? Estamos. Sorpresa. Por eso Dios ni opina hoy día, ¿sí? Hoy día ni he dicho nada. Y me sale la letra mágica por ahí. ¿Sí? Directora.
1: Bueno, yo le quería preguntar a Jocelyn qué opina sobre este tema.
5: Gracias que me preguntas, compañera Dana. Yo tenía una opinión con respecto al tema de mi compañera ahorita, ¿no? Uh-huh. Porque es que es muy cierto que los jóvenes se dejan influenciar mucho, no tanto por los padres, sino por los adultos en todo su círculo. Pueden ser algunos profesores, tíos, uh-huh, cualquiera.
0: ¿Ya?
5: Sí. Cualquiera puede
0: el
5: ser
0: contexto,
5: que...
0: El contexto, dime contexto.
5: Cualquiera. Con tal de que esté dentro de su círculo social, se puede dejar influenciar. Uh-huh. Y aquí dentro de lo que es el papel de los adultos, también puede como, digamos, cortarle el pensamiento a que puedan ir mucho más allá, ¿no? Porque muchos adultos siempre dicen que un joven no es como de que no puede hablar de estos temas porque son, entre comillas, temas de adultos.
0: Sí.
5: Y que no pueden opinar en esto o que simplemente no tienen el conocimiento necesario para opinar de esto. Lo cual podría ser un poco al revés, porque la mayoría de los adultos son los que opinan sin saber a veces, ¿no?
0: Definitivamente.
5: Exacto.
0: Porque hemos estado eligiendo medio mal. Alguna gente decía, Miguel Ángel Cornejo, las personas tenemos los gobernantes que nos merecemos. Y es muy cierto.
5: Nosotros lo elegimos, ¿no?
0: Sí, no se metieron solitos. Bueno, es lo que creemos, ¿no? Así se trata. Directora, oiga, que está caliente esto. Ya mismo llaman por ahí. No hay censura, ¿verdad? No hay censura, dedos. No hay censura hoy día. Listo. Vamos adelante entonces, directora.
1: Bueno, es importante que los jóvenes tengan su propia voz, sus propias decisiones, porque también hay, ¿cómo se llama? Jóvenes que se guían por lo que dicen los demás y eso, uh-huh, no está bien. Porque es como que una persona puede ser ignorante y al repetir lo mismo que dice esa persona sin informarse antes, estaría haciendo que se genere más ignorancia.
0: Ah, o sea, eso me hace entender como que una persona que quiere ser o es candidato a algo, la única forma de supuesta política, porque es politiquería eso, es criticar al otro.
2: Sí. Ad hominem.
0: Oye, ¿qué cosa?
5: Los tipos de falacia. Es una falacia.
2: También tomando en cuenta eso, es de que la democracia está bien, pero también yo creo que para poder votar o solo, yo qué sé, de la política o algo así, de un alcalde, presidente, uh-huh, tendría que ser un requisito informarse. Porque hay personas que votan por votar o porque te dicen yo te pago o yo te doy esto y tú votas por aquel. Entonces también eso debería de tomarse muy en cuenta en los adolescentes, porque es como son los más desinteresados, ya que la política no explican de una manera divertida o simplemente no lo hacen como un requisito,
0: uh-huh,
2: se pueden dejar sobrellevar por eso. Entonces, como usted dijo, si mi papá me dice vota por este, ¿por qué? Porque sí. Entonces es como que hay mucho desinterés en eso. Sí. Entonces se debería tomar en cuenta la democracia, sí, pero que se tenga un requisito para saber quién debería de votar. O sea, que por lo menos, que aunque que va a votar, que se tome en cuenta que por lo menos está informado.
0: Te estoy entendiendo. Estoy entendiendo de que debe ser una persona preparada a la quien se va a elegir. Es que es muy cierto. Es como que usted quiere mañana arreglar su radio. No le lleva, pues, al de la botica, pues, no. Digo, es decir, algunos dicen, no, yo soy profesional, pero ¿profesional en qué? Es decir, la política es prácticamente, deben estar preparados en leyes, saber legislar. Es como, por ejemplo, en el caso a la concejalía, van a fiscalizar, no directamente a hacer obras, ¿verdad? Pero que digan que vamos a colocar tal cosa, y hay demagogia en el punto de vista básico. Pero sí se da cuenta, mi estimada directora, qué importante lo que mencionan sus compañeros cómplices. Dicen algo claro, hay que tener conciencia política. Qué interesante ese término, ¿ah? Conciencia política, algo que muchos realmente no la tienen.
5: Y conciencia social también.
0: Sí, responsabilidad social. Sí, muy bien. Directora, ¿qué es que está diciendo? Oiga, interesante el tema. Interesante, ¿sí? ¿Qué más tenemos por ahí, bueno, directora?
1: Yo creo que Karina nos quiere contar algo. Uh-huh. Quiere decir algo.
8: Bien, hablando sobre la conciencia política y también la conciencia social, quisiera compartirles esta mañana sobre un tema muy interesante, uh-huh, el cual son las redes sociales. Las redes sociales pueden ser herramientas de participación o manipulación política, puesto que las herramientas sociales, como ya todos sabemos, son herramientas que se usan para fortalecer la democracia y mejorar la participación ciudadana. Mientras que, sin embargo, si se lo utiliza de una mala forma, también puede convertirse en un instrumento de manipulación que se utilizan también para las campañas. Un ejemplo claro se utilizan los políticos cuando hacen unas campañas engañosas o publicidades engañosas en las redes sociales que pueden confundirnos como sociedad.
0: Es depende de quién publica eso también en las redes sociales, ¿no?
8: Sí, depende de quién publica.
0: Imagínense, alguna persona dice, por ejemplo, escribió algo porque me dijeron. ¿Y quién le dijo? No sé, por ahí, ¿qué será que leen el aire las palabras? ¿Cómo es el asunto, no?
8: También medio raro. Se dejan influenciar por los demás.
0: Sí, exacto. Y lee y creen que sin que haya tamizado. Por eso es importante también en las redes, hay fuentes muy fidedignas. La idea es, por ejemplo, que mañana JJTH, ¿quién es él? Él publicó tal cosa. ¿Y quién es él? No sé. Sí, qué tremendo, ¿no?
1: Sí, las redes sociales pueden ayudar mucho, pero también pueden, o sea, si
5: pueden
1: se
5: usan destruir.
1: Exacto.
0: Pero cuando es una mentira. Así claro, de sencillo, ajá, porque yo creo que, dicha la verdad, la persona honesta dice, sí, lo asumo, ¿verdad? Lo malo es cuando existe mucha mentira. Es que en la vida normal, a usted, por ejemplo, le dicen algo, ¿sabe Dianita? Mañana le vamos a regalar tal cosa. Listo, usted está esperando, ¿verdad? Llegó claro. El día y el mañana, ¿cuándo fue? En un mañana. Y eso es tremendo, hay que tener mucho cuidado, ¿verdad? Uh-huh. Sí, sí.
1: Sí, claro.
0: Directora.
1: Bueno, hay muchas personas que, como una persona le cae mal a alguien y luego anda publicando algo, luego otra persona lo ve y dice, ah, bueno, sí es cierto, y también lo publica, y luego hace que la gente también genere más odio a alguien que ni siquiera ha hecho nada.
5: Es como una,
1: no se lo conoce.
5: Como una cadena.
1: Exacto. Se genera más odio porque una persona que ni conoce a la persona que está, digamos, un candidato a alcalde, digamos. Sí. Una persona que no le cae bien publica algo, luego otras personas lo ven y lo repiten. Y eso hace que esa persona quede muy mal.
0: Sí, cuando realmente entonces a todos a nuestros amigos que están entrando a grupos políticos, decirles que hagamos propuestas y no estemos criticando tanto, ¿verdad? Así que la persona, las cosas malas se entiende que solitas se vienen. Así que uno se dice más cae el mentiroso que el ladrón, más rápido. Y entonces creo que sería bueno que si dicen que van a hacer algo, díganlo cómo. Punto, ¿no? Que te doy esto, pero ¿cómo vas a hacerlo, no? Sí. Mi estimado Dedos, por ahí tenemos algún tema que habla sobre los políticos, algo así, ¿verdad? Oye, es un grupo ecuatoriano, creo que es lo que antes este tema, si no me olvido. Es de la época de los 80, me parece, mi estimado. Usted sí cantaba con ellos, ¿verdad? Vamos a escucharle entonces. Ah, no, pues. Oiga, amigos de Oscar, son amigos de Oscar, sí. Ven, escucha, Oscar, sí, un saludo especial para ti también allá, Troy, que lo estoy viendo, mi estimado amigo, que también nos está escuchando en Guayaquil. Sí, saludo especial para ti, Troy Alvarado, un saludo especial a los matoditos, escuchemos.

0: Ahí estamos, ahí estamos. Oiga, ¿sí escuchó a Anita? Dijo, soy político, práctico, lógico. Yo creo que sí. Oiga, Dedos, usted sería un buen presidente de la República, creo. Sí, estoy seguro de eso. ¿Usted lo pondría como ministro de... ¿A quién? ¿De ministro de Relaciones o de Comunicación Social? A Dana Moncayo, seguro, ¿verdad? Es segurísimo. Ministra, ahí está. Es decir, saldrían de camino a la excelencia, definitivo, los ministros. Dana, la escuchamos. Ya escuchó quién dijo que la ministra de Presidencia. Listo.
1: Bueno, sobre la canción, dice, sobre Soy Político, muestra cómo deben de ser lógicos, porque no puede ser alguien un político y no saber qué va a hacer.
0: Y si no, soy político y se sirve, cuando el político es servir, ¿no? Oh, qué bueno. Avanzamos nuestros subtemas, directora.
1: Bueno, Cristel, ¿qué nos quieres compartir?
2: Bueno, yo les quiero compartir algo sobre lo que hemos estado hablando, de que por qué un joven no tiene la suficiente... juicio crítico para poder participar en lo que es la política. Y para mí una de las razones fundamentales de esta problemática es que siento que las escuelas no promueven tanto la educación cívica, porque por ejemplo, puedes preguntarle a un joven cuál es la función de un asambleísta o cuáles son los derechos que tú tienes que ejercer, y para mí eso se me hace algo muy importante y fundamental. Qué y bien. Creo que esas son una de las razones importantes por la que la mayoría de jóvenes no están interesados en lo que es la política.
0: Sí, son de broma, vea, mi estimada ministra de Educación, ese es un punto importantísimo. Antes, ¿sí o no? Que nos enseñaban cívica. Por ahí tenemos a un club de fans, a las mamitas que están por allá afuera, atrás. ¿Verdad? Antes nos daban cívica, ¿verdad? Cívica. Y la materia se llama moral y cívica. Sí, y esas materias las sacaron. Qué raro, ¿no? Es decir, qué importante es que el civismo es sentido, aumentar el sentido de pertenencia, el sentido de patria. Y realmente que ahora los chicos ni el himno lo cantan bien, ¿se han dado cuenta? No, sí. Dicen salve patria, salve patria. ¿Qué habrá dicho? Y tu frente radiosa, y lo que dice, ya tu pecho, ni la letra se saben bien, porque no hay ni ya tu pecho, o y tu frente, y tú que tendrás dos frentes, para que digan así, sí, tu frente, desde ahí, ¿verdad? O sea, la palabra bien dicha, entonces, algo pasa, muy buen punto, mi estimada, póngale 10, se sacó hoy día usted, mi estimada cómplice, prosiga.
1: Bueno, yo opino que es totalmente verdad. Muchas personas no saben ni para qué es un alcalde.
0: Sí.
1: Sí, se puede decir, sí.
0: Sí, por eso que... Muy buena. Y ni cuáles son las competencias de un alcalde. Es como decía lo del concejal, ¿no es cierto? Que el concejal que ofrecen que van a hacer tantas obras cuando realmente la función es fiscalizar. Sí, sí. Es la función. Y después de eso, resolver en consejo lo que se aceptarían como obras. Hay que estar preparado para esto. Qué preciso usted, jóvenes, que me voy aquí, ustedes están dirigiendo bien el programa. Muy bien.
1: Bueno, y esto también genera ignorancia hasta en los jóvenes, porque, o sea, si alguien no lo implementa, o sea, los adultos no, los que enseñan, pues más bien, no lo implementan, no vamos a conocer nada de esto, pues porque toda esta educación viene también de la casa, de los colegios y en general.
0: Claro, qué bien. Es que dije realmente que la educación, como mencionó al comienzo, desde en primera instancia, Eugenio Espejo, con los ilustrados, con Juan Montalvo, con Emilio Uzcategui, que decía que había que preparar a los jóvenes directamente en las aulas para que ellos tengan criterio político y científico. Claro, sí, muy bueno, qué lindo. ¿Qué más tenemos, directora?
1: Bueno, también quería preguntarle a Emanuel.
0: Ah, ya, Emanuel.
1: ¿Qué nos puedes contar? ¿Qué nos puedes decir?
0: ¿Qué quieres tema, Emanuel? ¿Cuál es su subtema, Emanuel?
3: Claro, por supuesto. Mi subtema es de por qué es importante que los jóvenes participen en la política.
0: ¿Ah, ¿es importante?
3: ¿Usted claro. Claro.
0: De arranque que sí.
3: Claro.
0: Ah, entonces, délo. Vamos a ver. A ver, levante la mano los que con jóvenes que digan que sí es importante. Levante la mano.
1: Levante la mano, por favor.
0: Yo medio joven. Ya, oiga, muy bien lo que dijo usted, ¿ah? ¿Eh? Oiga, Dedos, usted no levantó la mano. No quiere. Oh. No está de acuerdo. No.
3: Ahorita lo vamos a hacer cambiar de opinión.
0: Ya, hágalo cambiar. Entonces ahí está todo suyo el Dedos. Ya, listo.
3: Bueno, yo quisiera tratar principalmente dos puntos que me interesaron bastante. Y es que los jóvenes, primero decir que todos los jóvenes pueden generar bastantes cambios, grandes cambios.
0: Yeah.
3: Mucho se dice, como dijeron aquí mis cómplices, que realmente a los jóvenes como que no les interesa la política como tal. Pero es como dijeron. asimismo, la falta de conocimiento sobre este tema, ya que desde que uno es joven, uno tiene que ser visionario, tiene que ver hacia el futuro, tiene que interesarse por lo que le pasa a nuestro país. Bueno, los jóvenes tenemos mucha energía, casi todos, porque unos son bien vagos, son perezosos.
0: Oye, dígalo, dígalo. Oye, eso no estoy en anestesia, Dios. Siento. Ya. De verdad, usted sabe que le felicito, las cosas como son, ¿sí? Muy bien, muy bien. Es que hay mucha ociosidad social, definitivo. Claro. Algunos que, mejor me voy a voy a estar viendo el estado de mis amigas.
3: Procrastinan mucho, sí, la verdad.
0: Sí, procrastinan demasiado. Ya exageran, ya hay que utilizar otra palabra.
3: Claro.
0: Sí, sí, pro. Sí, sí, prosiga.
3: Bueno. Por la misma razón, esta energía es que los jóvenes aportan nuevas ideas y aportan nuevas formas de ver los problemas y nuevas formas de cómo solucionarlos.
0: Nuevas porque ven nuevas tendencias, ¿no?
3: Claro. Yeah. Pueden proponer soluciones distintas o soluciones que muchas veces a un adulto no se le hubiera ocurrido. Yeah. Quizá porque el joven, como todavía está fresco, por decirlo de alguna manera, yeah, tiene una visión diferente del mundo y tiene nuevos conceptos que quizás no se le dan el suficiente reconocimiento.
0: Usted, mi estimado Emanuel, mi cómplice, ¿usted diría, está listo usted para ya incursionar en política recién educativa o en pública, o necesitaría primero prepararse bien? ¿Qué diría a esos jóvenes que dicen que quieren ser alcaldes, concejales, pero no están preparados?
3: No, primero que todo es la preparación.
0: Ojo, repítalo.
3: Primero que todo es la preparación.
0: Jóvenes y...
3: jóvenes y para cualquiera.
0: Ya. Es importante, oiga... Dígala, a tú te digo, sí, sí. O sea, usted, señor, que es disque candidato solo porque critica al que hace malas cosas y aquí quiere ser candidato. No, escúchele, ¿qué tiene que decirle?
3: A tú te digo.
0: Eso, prepárate. Sí,
3: la preparación es primero.
0: Así es, como se preparan en Huepac, por ejemplo.
3: Claro, por supuesto.
0: Sí, qué lindo, muy bien, prosigamos.
3: Bueno, ahora tengo que la política influye en nuestra vida diaria, ya que, bueno, estos aspectos influyen diariamente a los jóvenes en casos como la educación, el empleo, la salud y la seguridad. O sea, básicamente, aunque a muchos no les importe, debería, porque esto es lo que está construyendo nuestro futuro de ahora en adelante, por los siglos de los siglos. Sí.
1: Que es misa. Es muy cierto, porque sí, hoy en día todo es política.
3: Sí, y realmente no se le da el suficiente conocimiento a los jóvenes. Simplemente unos dicen, voy a votar por este porque me pareció más chévere, me pareció que tiene más estilo.
0: O porque es mi vecino.
3: Sí.
1: Eso también tiene mucho que ver.
3: O porque es un familiar. Solo por eso ya quieren votar.
0: ¿Usted votaría porque es amigo solamente?
1: ¿Mande?
0: ¿Usted votaría porque es un amigo o una amiga?
1: No. Porque yo siento que una cosa es la amistad y otro lo que tiene que ver con la vida, con la vida social y política. O sea, siento que la política y los amigos es como que aparte.
0: Claro, ¿no?
1: Porque yo también he visto conocidos que tal vez están como que ya en la política, están metiendo ahí y yo como que primero me informo y primero veo si sí o si no. Pero también creo que importa mucho eso del desinterés o de que solo ven por su amigo, por el que vota, un conocido o un familiar, porque siempre se le da una cero importancia a los adolescentes. No los toman en cuenta. Es como que, es que él está joven, o sea, ¿para qué?
3: Son incomprendidos.
1: Somos incomprendidos, Dios, ¿verdad? Mío, poquito.
0: Qué trágico. Oye, no, dejando esa cosa. O sea, es que hay jovencitos, como dijo hace un ratito Emanuel, que definitivamente que todavía no están enrumbados. Están muy solos. Tanto así que se han criado solos y tienen un criterio tan solitario que no ha encontrado todavía el camino para poder decir, este jovencito sí va por buen camino. ¿Sí? No ha encontrado algunos. Y solamente diría a ustedes, padres, que se encuentran allá, acuérdense que sus hijos los necesitan. Los necesitan. No es solamente el profesor, la profesora, que allá a mi hijo no le están ayudando. Y usted solamente ya pasa 4 o 5 horitas y el resto 18 horas, ¿dónde está? Ojo.
3: Está durmiendo.
0: Está vago, dijo.
3: Ni los deberes hace.
0: Oye, hay una que poner esa canción, pero vago. Hay una canción por ahí. Uy, pero ese es otro tema. Directora, está caliente esto, ¿ah? Está caliente.
1: Sí, ustedes quieren.
0: Pero miren, nuestras fans están con el aire, ya están acalorándose, ¿sí, Danita? A ver, ¿qué estamos viendo?
1: A las madres con un abanico.
0: con abanico, que está, el tema está caliente. El tema está caliente, sí.
4: Bueno, sí.
1: ¿Ustedes quieren decirnos algo sobre el tema que habló Emanuel?
0: Sí, Jane.
5: Sí, yo creo que el absorber conocimientos es muy importante. Y hablando sobre el tema de las personas que no están bien informadas, de los jóvenes que no están bien informados, yo creo que si ellos no tienen el suficiente, en este caso, apego de los padres o el apoyo de los padres, yo creo que ahí debería estar el colegio, como, no, como lo nombraron en antes. Uh-huh. Deberían de, en este caso, de promover el civismo el civismo para poder en un futuro desarrollar una conciencia social y política.
0: Muy importante lo que dices. Cuidado, de pronto alguna institución educativa dice, no, pero en mi colegio sí eligen consejo estudiantil, pero los docentes, los padres, sí les están formando con eso, con conciencia política, decir, a ver, se sufraga tomando tales características. O sea, es interesante, por ejemplo, como escuché la propuesta, el debate lindo que hubo en Huapag el día lunes, creo, lunes, ¿no? Qué lindo debate, como se escuchaba a los jóvenes con una propuesta maravillosa. Cierto, aprovecho ya en este momento para saludar y felicitar a los dos, a las dos listas participantes, a las
5: sí,
0: dos.
5: Sí. Cojo este momento para decirles mis felicidades a ustedes y que hagan un buen trabajo. Uh-huh. Y a la lista que no ganó, pues felicidades, porque vale el intento, pues no. Y de pronto en otra ocasión, bueno, ya es el último año, pues no. De pronto uh-huh. en otra ocasión, otra
0: en otro
5: ocasión,
0: escenario.
5: Ajá, en otro escenario.
0: Ajá.
5: Ajá, participando en algún puesto político.
0: Sí, Jocelyn, también les dieron un saludo para ellos, ¿sí?
2: Estaba pensando, me dejaron reflexionando. Pero pues no, dándoles mis felicitaciones a quien ganó y a quien no. De igual manera, como dijeron aquí, cuenta del esfuerzo. Todo lo que hicieron para organizar las campañas, para prepararse en el debate, que las propuestas, todo muy interesante de parte de las dos listas.
0: Yo diría que ganamos todos, ¿eh?
2: Exacto.
0: Sí, eso obviamente que en una competencia difícilmente que hay dos medallas de oro, imposible. Se entiende que uno llegó primero y eso es así. Yo creo que la otra lista, y siempre las listas también cuando sean en los ambientes públicos, no existen los perdedores, porque de pronto si uno tenía propuestas, trate de hacer equipo, ¿no? Porque formamos parte del mismo contexto, del mismo entorno.
5: Yo creo que el fracaso no es perder. Uh-huh. Yo considero que el fracaso podría ser una lección para volver a intentarlo y saber qué hicieron mal, pues, ¿no?
0: Uh-huh.
5: Y tomar unas mejores decisiones.
0: Muy bien, qué bonito. Directora, un ratito. Dedos, tenemos por ahí unos saludos. Le comento que me han llegado mensajes de que dice que no les leemos algunos saludos. Y sí, pues, sabemos leer todos, ¿no? ¿Verdad? O de pronto se nos queda... ¡Vea! Con razón, con razón. A ver, empezamos por allá, Bri. ¿Qué dice por allá?
6: Dice Gerardo Salazar, felicitaciones, aplausos, estimados estudiantes.
0: Saludos al profe, saludos. Gracias. Al profe Gerard, sí, saludos. ¿Qué más dice por ahí? ¿Qué, Chris? ¿Sí?
2: García Kevin dice, un saludo muy especial para Brittany.
0: Empezaron los admiradores, ahí están, empezaron. Listo, ¿qué más dice por ahí?
1: Paola Calderón dice, qué buen tema.
0: Sí, saludos a Paulita, saludos. ¿Qué más dice Paulita por ahí, Emanuel?
3: Paola Calderón dice, saludos a mi hijo Jem, y un corazón.
0: Y un corazón, saludos para allá. ¿Qué más dice por ahí? ¿Qué más dice?
7: Henry Javier Moncayo Carreño. Dice, saludos a mi sobrina Dana. Felicitaciones con este proyecto juvenil que es una realidad.
0: Sí, saludos.
7: Gracias, saludos.
0: Saludos, Henry. Oye, qué chévere, Henry. Sí, él también es como dedos, ¿verdad? Sí, porque él es pianista. Sí, más o menos, sí. Un saludo muy especial para Henry. Un gusto así por allá también a Henry y toda la familia Moncayo. Qué lindos. Créanlo ustedes, cuando van allá, lo hacen cantar. Porque son músicos, claro, por eso. Sí, pero sigamos. ¿Qué más? Otro saludo. No, ahí nomás, sí. Listo, avanzamos, directora. Sí.
1: Bueno, Jem, ¿nos quieres decir algo sobre tu subtema?
5: Sí. Según la Constitución de la República del Ecuador, todas las personas tienen el suficiente derecho para participar, en este caso, la vida pública o en espacios de democracia del país. Además, la Constitución promueve de que la participación de los jóvenes debe ser algo muy importante, reconociendo su voz y el esfuerzo, pues, ¿no? Con base en esto, quiero hablar sobre los derechos y deberes políticos de los jóvenes Muchas veces pensamos que la política es solo un tema en donde solo se refiere a los adultos, pues no, pero en realidad yo creo que los jóvenes juegan un papel muy importante dentro de este tema. Entre nuestros derechos está el expresar nuestras opiniones con respeto, participar en diferentes actividades de las comunidades, acceder a información para tomar unas buenas decisiones y, cuando la ley lo permite, ejercer el voto, ¿no? También tenemos derecho a ser escuchados y a participar en espacios donde podemos expresar nuestras ideas, opiniones que contribuyan de una forma positiva, en este caso a la comunidad o a la sociedad. Pero junto con estos derechos también tenemos a los deberes. Uno de ellos es, antes de opinar o compartir alguna idea, es importante informarnos. Claro. Otro es respetar las ideas de quienes piensan diferentes, participar de forma responsable y cumplir con las normas de la sociedad.
0: Respetar a quien piensa diferente. Gran. Miren que la ley lo dice, ¿no? Pero es lo primero que infringimos. Imagínense, no, es como que dijera, no estoy de acuerdo contigo. No, no debería ser, no estoy de acuerdo contigo. Debería decir, bueno, mi opinión en cambio es esta, ¿no? O sea, no, claro. Dejar la discrepancia, dejar la discrepancia antagónica, que es dañina. Qué bueno, y miren, la ley lo dice, oigan, informémonos primero. Jen, usted está dando en el clavo junto con su compañero hoy día.
5: Sí, y bueno, los jóvenes somos el presente y el futuro del país. Si participamos con responsabilidad, determinación y compromiso, yo creo que podríamos contribuir de una forma positiva a nuestra sociedad.
0: Dedos ya sabe, ¿verdad? Cuando sea candidato a presidente, tenemos el ministro de Relaciones Públicas. Ahí lo tenemos. Ya lo tenemos, estamos en Huepac, salen todo el gabinete ministerial y ya tenemos el puesto para abrir, para también para todos, ¿no es verdad? Sí, dedos. Ya. Hoy no habló los dedos ahorita. Sí, dedos. Hoy

0: Así es, me gustan los estudiantes que no le hacen espalda a nadie, que tienen una visión muy clara de entender de que todo es necesario porque hay entrega y servicio y amor a lo que presentan. Qué bonito. Dios, ¿qué le pareció ese mensaje de Mercedes Sosa en una hermosa canción? Algo, usted cogió una palabra por ahí, ¿verdad? Sí.
1: Realmente no lo.
0: No quiero opinar. Sí,
2: me gustan los estudiantes.
0: Sí.
1: Los estudiantes,
0: o sea, le gustan los estudiantes como actúan, ¿sí? Voy, cuidado. Sí. Dios, empiece, por favor. Sí, listo.
1: A ver, yo tengo un subtema para decirles, uno que yo creo no me lo había planteado hasta el día de ayer que investigué.
0: Ya.
1: Que es sobre si los jóvenes realmente se sienten representados por sus gobiernos.
0: Ah.
1: Lo cual la respuesta sería todavía no del todo, lamentablemente.
0: La respuesta de Josh, ¿qué sería? ¿Le representan a ustedes los ciertos representantes seccionales así?
1: No.
0: No.
1: No.
2: Vamos a preguntárselo a todos.
0: Vamos a preguntar. Verán que es una referencia nada más allá de los medios. No van a censurar por eso, ¿verdad? No, dedos. A ver, Bri, ¿le representa a usted?
2: No.
0: Uy, a ver qué dice por ahí.
1: Aquí yo les voy a decir los porqués.
0: Ya. Sí, dígalo.
2: Yo siento que no del todo.
0: No del todo. Y por poco iba a contestar, ¿cómo era? Ni tan tan, ni tan, algo así era, ¿cómo era?
1: Ni muy, ni tan tan.
0: Ah, ya, ni muy, muy, ni tan tan, así era, sí. Todavía me acuerdo su frase, sí. Oiga, no olvide que eso está patentado por usted en Radio Única, sí. Listo. Danita, ¿y su respuesta en el gobierno seccional así?
1: O no, sea, tampoco.
0: Tampoco le representa aquí en la. Uy, Dios mío.
1: Porque no estoy de acuerdo totalmente con alguien.
0: Ya, sí, aquí. Uy, Dios mío. Quevedo, hay que temblar aquí, entonces necesitamos a ustedes como concejales, entonces aquí, ¿eh? Sí. A ver, ¿a quién más aquí en Quevedo le representan a ustedes? Sí.
3: No, a mí no me representa.
1: No lo representa.
0: Oye, pero miren, pero verán que es democrático dar una opinión. Sana.
3: Claro, claro.
0: Nadie está hablando
1: estamos
0: mal que
1: con
0: de,
1: respeto.
0: Si
1: aquí.
0: Nadie está diciendo que el concejal tal, nada.
3: No estamos atacando a nadie en específico.
0: Nada.
2: Nada.
0: A ver, vamos a escuchar. ¿Usted le representa?
1: No, a mí tampoco.
0: Le representa. A ver, estamos tomando una referencia, mi estimado futuro secretario de Relaciones Públicas. ¿Y así? ¿Qué dice?
4: Sí, no, realmente no.
0: ¿Tampoco?
4: No me representa.
0: Uy.
1: Bueno, yo ya dije que tampoco a mí, ¿no?
0: Mire usted cómo pone la llama, ¿no? Qué tremenda que usted.
1: Pero Dios. Es que aquí ya, pues ya para darle.

0: para... demuestro, ¿no? De que no son las cosas.
1: Ah, así. Ya cómo son las cosas. Bueno,
2: eso hay que enviar al director para que se dé cuenta que tenemos ya puntos a favor. Sí.
3: Ahora que diga Jocelyn el porqué.
2: Ella nos va a explicar. Ya,
3: Y vas a explicar, dijo así,
2: por favor, explícalo.
0: Voy a decir los porqué.
2: Ya, a ver, por favor.
0: En primero están los prejuicios que tienen hacia los adolescentes, los jóvenes, ¿no? Ajá. Porque que no pueden opinar, que esto, que lo otro y cosas así. Eso ya lo dije antes.
2: ¿Ya?
0: Pero el otro porqué es la desconfianza que nosotros tenemos hacia las instituciones y los partidos políticos.
2: Uh-huh.
0: Es la desconfianza que nosotros tenemos porque...
2: ¿Pero usted desconfía de los partidos políticos o de los partidos politiqueros?
0: De los politiqueros.
2: ¿Usted cree que hay partidos políticos o partidos politiqueros?
0: Hay más politiqueros. Entonces, pero en los políticos más o menos hay, porque, para decirlo en una forma bonita, no son del todo transparentes.
2: Ah, todo. Ajá, o sea, no hay cosas por ahí que medio ya...
0: Claro, hay cosas que se salvan, pero no todas.
3: Y también saben usar las redes sociales. Por ejemplo, también como para hacer publicidad a su partido político. Y eso es lo
2: ¿partido
3: que...
2: politiquero o político?
3: Pero politiquero.
2: Ah, ya, perdón, ya. Perdón. Es que hay que dar el nombre completo, ¿no? Claro, ya.
3: Sí, entonces como que hay uno de los... Algunos adolescentes se dejan influenciar. Yo voy a votar porque me salió en TikTok. O sea, como que yo veo que hace TikTok, o hace Ready With Me, cosas así. Entonces fue por eso también. Mucha información y...
2: O sea, que no se dejen influenciar. Rapidito, él tiene harto TikTok. Sí.
3: Hace
2: el
3: TikTok
2: sí,
3: bailando.
2: Sí. Sí, no es Karol G. Dedo G. Listo.
0: Y esto aquí, algo que lo que dijo Brittany es muy cierto. Ajá. Porque lo crean o no, es campaña política lo que hacen los politiqueros.
2: Que se convierte en proselitismo.
0: Exacto. Yeah. Porque podemos decir aquí que no nos representan por un porqué en específico, pero también es porque las propuestas no se las cumple como tal.
2: ¿Qué le diría a ellos entonces? Porque ya, pues entonces... ya.
0: Que hagan lo que dicen.
2: Oiga, pero eso en el medio social como que... hay que hacer un tema especial, la mentira.
0: Para otro tema.
2: Sí.
3: Aplica, pero no aplica. Ese hay que
2: hacer. Bueno, ni tan tan, ni muy muy. Sí, sí, así es. Yo, oiga, como usted.
0: Sí.
2: Oiga, directora, han venido, pero con la mecha prendida todo y todo el día. Esto está que. Ahí. Prosiga, Dios.
0: Ya, también lo que decía es porque, digamos, nosotros vemos campañas, ajá, programas o leyes que afectan directamente a lo que es la parte de la juventud, ¿no? Los jóvenes. Pero realmente es como que ya, para un momento, diría yo, estrategia de marketing. Porque simplemente se lucran de las carencias de unas ciertas personas, que en este caso serían los jóvenes, digamos, como hablar en temas de empleo, de la salud mental o de lo que es el emprendimiento. Pero en realidad no causan como que un cambio profundo, un cambio que permanece, ¿me entiendes? Entonces como de nomás por encimita ahí que lo hacen como para que hablen bien, como para tener una buena imagen. Pero en sí no es algo profundo.
2: Maquillando.
0: Exacto, maquillando.
2: Uy, Dios mío. Ah, eso es, perdón. Por favor, directora, gracias, directora. Prosigue, directora.
0: Bueno, yo también tengo mi subtema.
2: Ajá.
0: Y es la influencia de las reglas sociales en la participación política juvenil.
2: Bien.
0: Y es que, bueno, los jóvenes siempre andamos en redes sociales, me incluyo a mí. Y
2: haciendo TikTok así.
0: No, o sea, yo pasamos mucho tiempo scrolleando en TikTok.
2: Ah, ¿y usted hace TikTok con su familia?
0: No,
3: Dana sabe hacer TikToks.
0: No.
2: Sí, me lo imagino con Oscarito haciendo un TikTok usted. Me lo imagino.
0: No, ahorita ni es más de eso.
3: Hay que hacer con dedos.
2: Oye, ¿cómo será un TikTok con dedos nomás ahí? Ya cambió el color, Dios mío. Es el reflejo del fondo, creo que es. Dios mío, esto está interesante. Prosiga, directora, prosiga.
0: Bueno, es que muchos influencers en redes como TikTok, Instagram, que digamos que no se dedican a hablar sobre política, sino que se dedican, no sé, a un estilo de vida o a cosas como de moda, cosas así. Y luego un día de la nada se pueden hablar de política e intentando influenciar a quienes lo siguen porque voten por quien quieren ellos. Y no dan una explicación, sino es como que tipo... Este dice cosas que dice ese candidato, por así decir, para que así haya más gente que vote y gane quien esa persona quiere. Puede ser bueno o malo también.
2: Sí, tiene su tangente, ¿no? Sí, que una arista que por ahí tiene, puede ser media extraña o de pronto oculta, porque hay vicios ocultos en algunas personas, definitivamente, y eso es tremendo. Oiga, pero yo creo que la esperanza son los kids. Oiga, tenemos la voz de un kid, por ejemplo, por ahí. A ver, ¿qué dice? Por ejemplo, miren esa energía, por ejemplo, de lo que dice. ¿Cómo dice?
4: Huepac, camino a la excelencia.
2: Esa presencia, ¿no? ¿Eh? El kid Huepac. ¿Quién es él? ¿Qué dijo? El kid Huepac, dígale.
0: ¿Cómo?
2: ¿Quién dijo ahí? El kid Huepac.
0: El kid Huepac.
3: Es el mini profe.
2: Sí. Sí, sí. Prosiga. Muy bien.
0: Bueno, yo les quería preguntar si ustedes han visto o hay un influencer que ustedes ven que hayan hecho algo parecido a esto, como influenciar mal a sus seguidores o no.
5: Totalmente.
3: Sí, pero no se pueden decir nombres. Ah.
0: No, pero cuéntanos. O sea, ¿qué habías
5: visto? ¿Cómo?
0: Ajá, ¿cómo? ¿Cómo ocurrió?
3: No, nada de que. Pero era de otro país.
2: Sí, claro, ya, claro. Sí, de otro país. En otro planeta. Ya. Sí, sí, ya. ¿Qué
3: en
2: pasó?
3: Otra época,
2: Sí, sí. Por poco otro multiverso también, pues ya. Listo. Bueno.
3: Que una vez me salió por una red social y que estaba hablando como de. Creo que estaba. De política para lanzarse, ¿no?
2: Ya. Yeah.
3: Politiquera, como se dice.
2: Ya, yeah, sí, sí.
3: Y pues estaba denigrando, insultando a otro candidato.
2: Al otro candidato.
3: Ajá, como lo que dice Adominen. Tipo, estaba como que diciendo, no, ¿cómo pueden creer o pueden confiar en ese tipo de personas? Yeah. Que no sé qué, su historial, que bla, bla, bla, bla, bla, bla, bla. Y como que se centraba más en criticar a los demás y no en sus propuestas. Entonces, como yo decía, ni uno ni el otro, yo dije, y pasé el video y ya.
2: Pero mira, pero tienes algo muy importante en lo que comentas, que en medio de ese que anda criticando hay algunos que lo siguen a ellos, ¿ah? Sí. Dice, oye, qué bien, ve, chévere, ese es. ¿Por qué? Porque se identifican con el tipo de personas, ¿ah?
3: O sea, tampoco digo que está bien tener un historial malo, pero simplemente estar criticando, ser una persona muy criticona, habla mucho de ti.
2: Así es.
3: Como que, y más si eres político, eres alguien importante porque tú estás influenciando a los demás. Tú eres una figura importante para los
2: movimientos
3: sociales. Exacto.
2: Sí.
3: Entonces uno tiene que cuidar bien lo que dice.
2: Así es.
3: Pues porque
2: pero dígalo. Hay algunos que están candidatos.
3: Y también hay influencers que se quieren tirar a candidato. Y yo digo, ¿qué?
2: Sí, dígalo, otra vez ese disparo. Dígale a ese candidato que está por ahí escuchando, dígale.
3: Es que me da vergüenza.
2: A tú te digo, oye, piensa así, dilo.
3: A tú te digo de que tienes que mejor enfocarte en lo que vas a hacer o vas a dirigir porque importa mucho lo que tú dices.
6: Pero tienes que decirle a tú te digo.
3: No, dilo tú.
2: Y entonces le ayudamos todos. Todos le ayudamos.
6: Todos.
2: 1, 2, 3. A tú te digo. Realiza entonces. Muy bien. Qué excelente, Manuel. Muy bien. Pero sí. excelente. Directora, aquí estamos prendidos su cómplice hoy día. Sí, sí. ¿Qué más?
0: Jocelyn nos quería también decir algo sobre este tema.
2: Sí. Sí,
0: De la experiencia que yo tuve fue de un video de una chica.
2: De otro planeta fue también
0: de
2: eso,
0: otro
2: ¿no?
0: Planeta,
2: en otro multiverso.
0: Creo que fue en Júpiter.
2: Llegó en las redes, ¿sí?
0: Muy bien. Y estaba como influenciando a los demás, o sea, no explícitamente, pero yo le puedo poner esa palabra.
2: ¿Ya?
0: Para que idolatren a una persona que, digamos, no está haciendo las mejores cosas.
2: Ya, que no hace las mejores cosas. ¿Ya?
0: Y, o sea, hablando bien de la persona, que sí, que apóyenlo.
2: Aunque haya robado.
0: ¿Cómo se van a creer esas cosas que dicen, cosas así? Y me metí a ver a los comentarios, porque yo lo primero que hago es meterme a los comentarios.
2: Así, para escuchar la barbaridad.
0: Y veía a todas las personas que escribían y decían, sí es la mejor persona del mundo, que es.
2: A pesar de que haya robado todo.
0: A pesar de que ha hecho todo malo.
2: Y yo,
0: no se dejen influenciar.
2: Claro. Oye, pero eso es fanatismo, ¿ah? Bueno,
0: sí. No dije nada ahí, pero ya pasé el video. No,
2: eso pasó en Júpiter, dice.
0: Sí.
2: Eso, estamos hablando de noticias de otro planeta, por ese caso. Eso no ha pasado aquí en el Ecuador ni nada. No, eso es a medio en las redes sociales del multiverso que usted ingresó con el Doctor Strange. Muy bien.
3: También pasa
2: mucho
3: de que, tipo, hay personas que suben videos como de informando sobre lo que pasa en el país, sobre la política, sobre qué es el candidato, qué propuestas está haciendo, qué propuestas mintió y no sé qué, o qué es lo que está pasando.
2: Uh-huh.
3: Y a veces yo también entro en los comentarios como hace Jocelyn y veo como que gente que dice que, por ejemplo, están explicando que un político está mintiendo, hizo esto, está dando argumentos, porque lo más importante para poder creer una información es ver, o sea, confirmarla, si tiene argumentación y todo eso. Y siempre hay fanatismo, gente diciendo, no, a mí me cae bien, porque se ve que es buena gente.
0: Idolatran, o sea, mucho,
3: O también de que no, es que está guapo.
2: ¿No será que a lo mejor pertenece a la misma línea? También será, pues, ¿verdad? ¿No? Oiga, no. Oiga, qué tremendo. O sea, no,
3: era otro de Júpiter.
2: Sí, de otro Júpiter. Ajá. Ah, o sea, existe en otra galaxia.
3: ¿Y por quién vas a votar? Ese de ahí se ve guapo, voto por él. También he escuchado que hay personas que dicen eso. Yo me quedo, ¿qué?
2: Sí, es por eso también que hay criaturas que escogen a la guapa o al guapo y no saben lo que tiene dentro del cascarón. Ahí está la falla. Es otro tema, por favor, mi estimada cómplice. Sí.
0: No hay idolatría.
6: Hasta en otros planetas tienen problemas.
2: Sí, en otros planetas. Esos casos que pasan en otros planetas.
6: Son problemas interestelares.
2: Y, sí, de verdad que eso hay que tratar. Pero qué bueno que llegan a ustedes las nuevas generaciones esa información. Oiga, pero lo que estoy viendo es que parece que nos está yendo los minutos. Oiga, pero dedos, ¿qué le parece si tenemos unos saluditos? Después manda el tema de la institución y para despedirnos. Veamos, ¿tenemos saluditos? Sí, tenemos. Sí, no. ¿Sí? ¿Sí tenemos algunos? Ah, ya. Más arribita está. Más arribita. Hasta ahí, ahí está. Sí, T. García dice. Sí. A ver, sí, léalo usted, Danita, el que dice T. García.
0: Dice, un saludo
2: a Britanitaco. Otra vez, prosigan los fans. Oye, que sí se permite eso de aquí. Y tantos fans, Dios mío. A ver, prosigue usted, Brita. ¿Qué dice la siguiente, en cambio?
3: Alay Ernel, necesitamos políticos honestos con ideas y principios claros de servicio. Nosotros creemos que ustedes se formarán y transformarán la política ecuatoriana.
2: Yo diría que no, que se formarán, ya se están formando. Porque
3: ya está formando
2: ustedes,
3: Dana.
2: Ustedes son el presente, ¿eh?
3: Ya sí. Está Dana con Jenna ahí.
2: Sí, sí, y usted también, ya secretaria de información junto con. Sí, y contadora, Así era, ¿no? Ella es la contadora. Sí, sí,
0: la
2: contadora. Cuenta los billetes. Ya le entiendo, entonces estamos por ahí. Oiga, no creo tanto así, Dios mío. ¿Qué más dice por ahí? Tenemos por ahí, por favor. Tenemos ahí a Paola Macías, dice, ¿sí?
0: Dice Paola Macías Castro, excelente talento que tiene la WEPAC.
2: Sí, yo también. Aplausos para ustedes, Dios mío. Y a toda la WEPAC, a todo. Un saludo muy especial, doctora Norma. Y ese aplauso va para ustedes. Aplausos para la doctora Norma también, nuestra mami de la institución, ingeniera Lina, licenciado Franklin Tapia. Un saludo muy especial. Un saludo para ti también. Un saludo a un gran amigo, Eduardo Díaz, que está al otro lado de la línea. Saludos, Eduardito, el vicerrector de la Universidad Estatal de Quevedo, junto con nuestro estimado Oscar también, ¿verdad? Sí, saludos. Diga, saludos Oscar, dígale.
0: Saludos Oscar.
2: Saludos Oscar, papá, el papito de Anita, ¿sí? un personaje completo. Bueno, estamos prácticamente casi ya por culminar, ¿no? Pero, ¿qué le parece? Los saludos, prosiga, pero los saludos, sí. ¿Qué más dice por ahí, saludos?
6: Morán Karen dice, buenos días, profe Ángel.
2: Un saludo, Karencita, brillante estudiante, brillante, Karencita. Un saludo, ¿qué más nos dice por ahí? Mi estimada, me dice Cruz
0: María dice, excelente directora, mi princesa Danita.
2: Sí, qué lindo que la saludos. Sí, tenemos entonces, tenemos ese tema que a todos hace vibrar de huepa. Colóquele con eso, no estamos para terminar, ¿no? Sí. Preséntale usted, de dos instrucciones, es decir, a ver, mire cómo presenta el tema, dígalo.
0: Es un tema de nuestra institución, creado por Oasis Producciones.
2: Vaya ahí.

0: Claro que sí. Qué lindo, qué lindo. Como dice, jamás que...
1: Jamás nos rendimos.
0: Jamás nos rendimos, WEPAC, siempre unidos, siempre avantes, llevando la bandera, pioneros y por sobre todo con humildad total, ¿eh? Jóvenes que encierran muchos valores y por sobre todo amor a la familia, amor a la ciudad, auténticos patriotas. Ellos no son los que harán después, ya lo están haciendo. Mi directora, creo que llega una parte que me dice que no le gusta a usted.
1: La peor parte.
0: La peor parte le toca.
1: ¿Cómo es, Brittany? ¿Cómo dices? La peor parte.
0: ¿Cómo que la peor parte? ¿Que ya toca la peor parte?
1: Donde todos nos ponemos tristes, pues.
0: ¿Y por qué?
1: Porque ya se acaba.
0: Dios mío. ¿Dedo está contento?
1: No, él está triste.
0: Pregúntele.
1: No, es que no habla porque está triste.
0: Cierto, pues. Ay, usted lo defiende. Está bien, está bien. Bueno, directora.
1: Bueno, la verdad, el día de hoy fue un gran día y espero verlos la próxima semana. Bueno, sin antes darle una pequeña reflexión sobre el tema que hablamos. Bueno, antes de hablar sobre política, opinar, tenemos que estar primeramente informados sobre un tema, no desinformar a aquellos que desconozcan y principalmente, como siempre, respetando las opiniones del resto.
0: Que sobre todo, muy respetando, ¿no? Bri.
2: Antes de, bueno, se despide su cómplice Brittany, pero les dejo un consejo de que antes de que crean una información, verifiquen los argumentos y sus fuentes. Gracias.
0: Sí, ¿no? No solamente las noticias, sino la fuente.
2: Sí.
0: Bien, bien, bien. Mi estimado Manuel.
3: Bueno, yo tengo aquí una frase preparada para ustedes.
0: ¿Qué
3: para este
0: yo
3: programa?
0: Tengo el asado listo ya. Porque estamos esperando, eso es verdad.
3: Despuesito.
0: Ah, despuesito.
3: Es que ahorita de mañana no.
0: No hay asado. Claro, en verdad, no. ¿Qué lugares en asado en la mañana? No, casi no.
3: Pero eso no, eso ya, eso es eso aparte.
0: Eso no vende eso. Aparte. Ya, eso en otro lado, ya, sí. Perfecto. Emanuel.
3: Bueno, cada joven que propone una idea, participa en su comunidad o ejerce su derecho a opinar, también está contribuyendo a construir una mejor sociedad. Se despide su cómplice, Emanuel.
1: Terminó fuerte.
0: Sí. Oye, pero hasta terminó fuerte. Tú te digo, quiso decir otra vez, ¿verdad? Dígale.
3: A tú te digo.
0: Ya, listo, está bien, está ahí. Listo.
1: Bien, yo comparto la misma opinión que Brittany. Yo también me siento muy triste de que se vaya a acabar la radio.
0: Entra el sentimiento, directora, a esta hora.
1: Sí, pero...
0: Empiezan con alegría y terminan... Ya mismo vamos a empezar. Sí.
1: Bien, antes de despedirme quisiera decirles que en realidad no hay que eliminar lo que son los medios digitales. Solamente hay que saberlos usar para un pensamiento más crítico. También tener argumentos cada vez que veamos alguna publicación. Y saber y tener nuestro pensamiento formado. De aquí se despide su cómplice, Karina.
4: Recordemos que los jóvenes no solo son el futuro del país, sino también el presente, y tenemos la suficiente capacidad de generar cambios positivos desde hoy. Se despide su cómplice, Jim.
0: Muy bien.
1: Bueno, Dios. Pues yo también ando media triste.
0: ¿Qué? Oye, de polo a polo, hasta allá en Júpiter.
1: Es la más triste. Me afectó ahorita.
0: Sí, ha venido muy melancólica hoy día. Sí.
1: Bueno, pues yo quería terminar diciendo un dato, una información, porque ya. Antes me olvidé.
0: Ya, está bien.
1: A ver, que es de un estudio de la Unión Interparlamentaria, donde se han analizado 210 cámaras de parlamento, y de esas 210 se ha encontrado que solo el 2% son adultos jóvenes o jóvenes. Solo el 2%. Esto es para tener una idea de cómo los jóvenes realmente no están envueltos en lo que es el mundo político, ¿no?
0: Oye, qué tremendo.
1: Lo cual es un poco irónico porque la juventud representa un poco menos de la mitad de la población global, ¿no? O sea, hartísimo. Y solo un 2% ahí. Un poco rarito.
0: Y quién sabe, capaz que es 1.90 y pico también, ¿no?
1: Sí. Quizás un 2.8.
0: Qué bárbaro. O sea, ya, pues reactivación completa,
1: claro.
0: ¿No? Sí, ojalá se dé. Entonces, acuérdense a todos esos seres humanos que van a sufragar. Miren, también jóvenes, pero que estén preparados.
1: Claro. Sí, entonces, esto decirles, si hay algún joven que quiere entrar a la política, que luche para que su opinión sea escuchada.
0: Sí.
1: Puede y claro.
0: Que se deje de fanatismo, ¿no?
1: Exacto. Sí, de fanatismo, ¿no?
0: Sí, dígalo. Ya, está despidiéndose.
1: Ya, pues entonces con ustedes se despide su cómplice de Yossi.
0: ¿Verdad que terminó melancólica, directora? Su cómplice.
1: Ahí yo le doy una lágrima.
0: Sí, sí. Dios mío. Jen, pásele, por favor. Y creo que tiene una toalla, por favor. Pásele, sí. Listo.
5: Bueno, yo también tengo que decir una reflexión, y es que el cambio no empieza con los demás, sino por cada uno de nosotros. Y bueno, aquí se despide su cómplice y directora del día de hoy, Dana.
0: Muchas gracias, Anita. Y también muchas gracias a todos. Muchas gracias a todos. Muchas gracias. Decirles que hoy día no hemos leído la mensaje acá. Lo tenemos reservado. Solamente nos basamos en los mensajes de Facebook. Decirles muchas gracias a toditos. Muchas gracias por esta gran oportunidad que dan a sus jóvenes. Gracias a la familia WEPAC. También un saludo muy especial. Estuvo la señora Carla, no, Carla C. Decía que ha sido estudiante de la escuelita aquí en el centro y que ya es, dice, tiene también una hija en la WEPAC y que ella siente, sabe lo que son ustedes, cómo se preparan, y que pide a todos, por favor, que sí, que confíen en los jóvenes. Así dijo, confíen en los jóvenes. Yo diría a los padres, confíen en sus hijos. Hijos, confíen también en sus padres. ¿Ah? Es que, porque los mejores amigos están en casa, definitivo. Y entonces a todos ustedes, a usted que va a sufragar, recuérdese, analice, no sea fanático, no, escuche, busque la referencia, mire dónde vienen las fuentes, tantas cosas bonitas que dijeron. Entonces, seguro que la próxima semana también nos vamos a ver aquí, a la misma hora. A las 9:30. Seguro que estaremos aquí, sí. En Radio Única 93.5. En un programa que seguro sabemos que tú siempre estás allá. Y recordarte que nos vemos el próximo sábado, a la misma hora, en tu podcast radial de WEPAC. ¿Cómo se llama? Camino a la Excelencia. Nos vemos. Hasta la próxima semana. Chao. Qué lindo. Nos escuchamos.

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6: 15 horas, 8 minutos.
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3: 15 horas. 27 minutos.
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1: 16 horas, 4 minutos.
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9: 16 horas, 24 minutos.
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7: 17 horas, 4 minutos.
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7: 17:23.
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